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0: La radio te informa la hora. Son las 8.
1: Las 8.
0: Y un minuto.
2: Y un minuto.
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1: La radio te informa la hora. Son las 9 en punto. Las 9 en punto. 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
7: La radio te informa la hora. Son las 10 en punto.
8: Las 10 en punto.
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0: La radio te informa la hora. Son las 10. Las 10. Y 32 minutos.
1: Y 32 minutos.
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0: La radio te informa la hora. Son las 11.
1: Las 11.
0: Y 2 minutos.
2: Y 2 minutos.
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3: La radio te informa la hora. Son las 12 en punto.
4: Las 12.
3: Las 12 en punto.
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0: qué final, maestros, ¿eh? Maravilloso.
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0: Melodía Radio te informa la hora. Es la una.
1: Es la una.
0: Y 30 minutos.
2: Y 30 minutos.
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0: La radio te informa la hora. Son las 2.
1: Las 2.
0: Y 4 minutos.
2: 4 minutos.
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4: La radio te informa la hora. Son las 2.
3: Las 2.
0: Y 30 minutos.
5: Y 30 minutos.
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0: Radio te informa la hora. Son las 4 en punto.
1: Las 4.
0: Las 4 en punto.
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1: La radio te informa la hora. Son las 4.
2: Las 4.
1: Y 32 minutos.
3: Y 32 minutos.
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0: La radio te informa la hora. Son las 5.
1: Las 5.
0: Y 2 minutos.
2: Y 2 minutos.
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1: Gracias, Señor, por cada una de las bendiciones que hoy recibimos. Bendito y alabado sea tu nombre por siempre. Amén. Compartimos a continuación el versículo de hoy aquí en HCR Noticias, Enlace Informativo Departamental. El versículo de hoy está tomado de Primera de Crónicas en el capítulo 22, versículo 13. Entonces serás prosperado si cuidares de poner por obra los estatutos y decretos que Jehová mandó a Moisés para Israel. Esfuérzate pues y cobra ánimo. No temas ni desmayes. Primera de Crónicas 22:13. Entonces serás prosperado si cuidares de poner por obra los estatutos y decretos que Jehová mandó a Moisés para Israel. Esfuérzate, pues, y cobra ánimo. No temas ni desmayes. Ese es el versículo para el día de hoy, aquí en este espacio informativo. Y en la parte musical, hoy venimos un tanto rancheros. Sí, el sonido ranchero para alabar al Señor suena a continuación con la hermana Fabiola Barralaga, que nos presenta Mi Inspiración. Esta alabanza ya pueden solicitarla aquí a las estaciones de la Corporación Jesús es el Rey, especialmente a sus programas rancheros. Ya lo sabe, en la 90.3 FM usted ya puede solicitar estas alabanzas. Recuerde el título, Mi Inspiración, la interpreta Fabiola Barralaga. La escuchamos a continuación para que usted después la haga suya y solicite esta alabanza para honrar el santo nombre del Señor. Fabiola Barralaga, Mi Inspiración.

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1: ¿Qué pasó con uno de los tiktokeros que rapó a un niño y publicó sus imágenes a través de sus redes sociales? Le tendremos detalles de esta nota que acapara la atención en nuestro país, un tema realmente muy pero muy mediático. El Comité de Emergencia Municipal informó que ya el dengue llegó a niveles de epidemia en esta cabecera departamental. Y ayer mismo, una regidora de la Corporación Municipal elevó moción para que este caso se convirtiera ya en una declaratoria de emergencia sanitaria. Así que estamos en emergencia sanitaria decretada por la Honorable Corporación.

0: aduciendo vicios de nulidad en el requerimiento que emitió el Ministerio Público contra la humanidad de el ahora militar en condición de retiro. Les tendremos detalles de esa nota importante. Los migrantes se convierten en mercancía y en esclavos en Estados Unidos, asegura Itzmania Platero. No es fácil la situación de nuestros compatriotas allá en la Nación del Norte. Estas y otras notas en un momento aquí en HCR Noticias, enlace informativo departamental. 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
0: 13 minutos después de la hora aquí en HCR Noticias, enlace informativo departamental. Vamos con las notas ampliadas en esta emisión informativa. Los migrantes en Estados Unidos se convierten en mercancía y hasta en una situación de esclavos. Y bueno, no tienen otra porque lo que buscan es sacar adelante a su familia. Pero hay todo tipo de vejámenes. Destaca este día la defensora de los derechos de los migrantes en nuestro país, Itzmania Platero, que expone esa situación que viven nuestros hermanos catrachos, que ahora la tienen más difícil, especialmente quienes se abrigaron a ese sistema de protección temporal conocido como TPS, porque están a nada de que los regresen para su país. Algunos todavía no han logrado sus objetivos, no han cumplido el sueño americano. Itzmania Platero sobre el tema.
3: Bueno, mira, el problema está más grave ahora que en el gobierno anterior, y creo que a esta altura el Congreso Nacional, el mismo presidente o quien sea, tiene que decretar una alerta migratoria, una alerta humanitaria muy grande aquí en Honduras. No solamente por lo que está ocurriendo con esta población que tú ya mencionaste, sino que la crisis interna que ha aumentado el desplazamiento, que tenemos sequía, no hay seguridad de lo que va a ocurrir en el futuro, no hay comida, eso no abastece ni siquiera a la población que tenemos en Honduras, ni mucho menos a la población que está por venir, que es compromiso del Estado de Honduras, acoger a la población del tercero seguro. El gobierno anterior pues puso esto de hermano vuelve a casa, un tema que no llegó a ningún fin, que no fue fiscalizado, no hay nada de eso. El gobierno anterior se ha vuelto hasta cierto punto una mampara para cubrir actos de corrupción muy grandes, y que la cuota y el castigo lo está pagando el pueblo hondureño. Todos nosotros estamos en este barco y nos vamos a hundir todos o nos levantamos todos, ¿no? El tema, licenciado, es aún peor en los Estados Unidos, donde el migrante se convirtió en una mercancía. Es la nueva esclavitud que hay en los Estados Unidos, en donde por razones humanitarias, por razones diplomáticas, por convenios diplomáticos, se está enviando a población que está en trámite de asilo, en proceso de asilo, o personas que ya tienen asilo político y que están siendo enviados a países terceros seguros, como Sudáfrica, África del Sur.

0: África, el Sudán, Uganda, son una gran cantidad de países, incluyendo Costa Rica, que es el único que aperturó un programa de asistencia humanitaria, pues lo más digna, ¿no?, para la población migrante. No, no existen, no existen, nunca existieron, es más, se perdieron, recuerda, 98.26 millones, ¿no?, aquí en Honduras, que no se dio nunca, no se hizo esa investigación. Lo correcto sería investigar, así como se están investigando algunos supuestos, porque vamos a hablar de supuestos, aquí en Honduras es una cadena de supuestos. Involucrados en lavado de activos, en enriquecimiento ilícito y blanqueo de capital. El problema es, licenciado, a quién, qué instituciones vamos a recurrir cuando las que están involucradas son precisamente las que deben de ser encargadas, ¿no?, de resolver los problemas. No tenemos, solo imagínate, el sector educativo colapsado, donde hay un abandono grande de menores, donde incrementaron el amenazas para maestros, y donde estamos involucionando en el tema educativo como lo estamos involucionando en el tema de salud. No tenemos ministro ni siquiera a quien recurrir. Entonces la situación de Honduras es un tema de corrupción muy grande, es un tema de impunidad, y donde están los tres poderes del Estado pues vinculados. Aquí no se sabe qué vamos a investigar. Si a los que por omisión activa no dan cumplimiento a la ley, o a los que por complicidad se autocensuran, y esto va con la prensa también, porque por miedo muchos medios se autocensuran, otros están peleando cuotas, o ver, ojalá que ganen sus casos si tienen ese soporte legal, pero estamos oyendo que hay amenaza. Caso de niñez, licenciado, nos vienen al menos unos 800 niños que fueron migrantes no acompañados, y el SENAP solo tiene capacidad para 25 niños. ¿Dónde va a meter usted estos niños que están vulnerables? Entonces no hay una forma de resolver el problema, y lo peor, no hay voluntad afectiva, porque no hay empatía, no hay voluntad anímica, porque usted va a ver toda la gente en diferentes lugares. Vas tú a Talanga, por ejemplo, vas a ver la policía, bueno, hasta las puertas las tienen podridas, porque aquí lo que está bonito es lo que está en Tegucigalpa o lo que está en San Pedro Sula, pintadas, pero en esos lugares la policía está sin uniformes, sin carros, en la peor de las miserias vive el policía en esos poblados. Entonces es muy fácilmente coludirse o vincularse con alguna cuestión ilícita. Mira, yo no sabría, yo siento que hay buena voluntad del señor presidente, creo pues que no sé de quién se está asesorando, yo no sé, creo que ustedes podrían saber más quiénes son sus asesores. Quizás algunos que dan la cara como asesores de él no son los correctos. Lo hemos visto en el tema cultural, estamos regresando a tiempos donde la subcultura era la que dominaba, y donde estamos viendo ya ejecuciones de niños, ejecuciones sumarias de personas que tengan o no la culpa, por presunción, pues se van, ¿no? O por el primer indicio. Aquí en Honduras, solo drogada puede vivir la gente, definitivamente en un país donde no hay comida ni nada. La droga se vuelve como el mal policía, que es un mal, pero es una necesidad. Entonces, no tenemos alternativas. Hay que decirle a los padres que cuiden a sus hijos, porque lo que nos avecina es más criminalización de la pobreza, porque tú no vas a ver hijos de ricos encarcelados porque están consumiendo sustancias psicoactivas, porque están cometiendo delito, vas a ver hijos de pobres.
1: 23 minutos después de la hora, el análisis amplio de la conocida defensora de los derechos de los migrantes, Itzmania Platero, llegan a niveles tremendos, porque los migrantes hondureños se convierten allá en mercancía y hasta en una especie de esclavitud, tal vez no declarada, pero se siente como eso. A la fecha, unos 7.1 millones de quintales de café ha exportado Honduras, con proyecciones de superar esa cantidad. Ha destacado aquí el empresario de ese rubro, Basilio Fuschich. Escuchemos a continuación sus declaraciones. ¿Son buenas o malas esas cifras? Él lo describe así.
2: No, estamos bien felices, estamos bien contentos porque se superó la meta. Se manejaba un número de 6 millones, 6.5, 6.8 y ya exportamos 7.1 millones y posiblemente podamos llegar a los 7.2 millones de sacos exportados, con un nivel de precio en un promedio que nos cayó el mercado a 300, 250, pero el aumento de la producción ya nos hizo superar los 2.150 millones de dólares en divisas, que son muy bien recibidas por la economía de nuestro país.
3: Ingeniero, eso también indica que puede ir mejorando respecto a temas de precio, incluso como usted mencionaba, había caído en su momento, y también respecto a la producción en nuestro país, a pesar de este fenómeno que estamos viviendo del Niño.
2: Definitivamente sí, nosotros nos estamos preparando ya para la nueva cosecha, donde si las cosas climatológicas se mantienen y si no afecta, y ya pues ya tenemos lluvias en las zonas de montaña, esperamos, yo creo, superar los 7 millones, así como lo superamos esta cosecha. Y si los precios se mantienen a los niveles que están ahorita, hoy cerró en 3.32, quiere decir que tenemos posiblemente 2.000 millones más en divisas que podemos recibir el otro año también.
3: Respecto al tema de este fenómeno, ¿no les está afectando a ustedes? ¿Cómo avisoran una próxima cosecha y un cierre?
2: Mire, sí nos vemos afectados, definitivamente, porque estamos en agricultura y esto es un fenómeno de bastante sequía donde nos afecta a todos. Lo que pasa es que los cafetales están bajo sombra y en zonas altas de montaña, eso nos ayuda, pero definitivamente la planta sufre un estrés. Entonces, decir que vamos a sufrir, y vamos a sufrir, ¿en qué porcentaje? Es lo que no puedo contestarle, porque le recuerdo que es a futuro. No es como un árbol de naranja, que usted ve la naranja, que está pequeña, que no desarrolla. El café tenemos que esperar, porque posiblemente se llena, pero no pese. Pero usted ve que están llenos los palos. Esperamos que esto no suceda. Definitivamente, gracias a que tenemos certificado la mayoría de las fincas de nuestro país y están bajo sombra, eso nos ha ayudado con el fenómeno que sí fuertemente ha afectado la sequía.
1: 26 minutos después de la hora, 26 minutos después de la hora. Bueno, es que la sequía en todo lado está afectando, y aunque en las zonas montañosas la precipitación, pues, no ha sido tan abundante, pero no ha dejado de llover, siempre afecta el hecho de que no se tengan esas lluvias tan copiosas como se esperan para que el café tenga otros resultados, o probablemente tengamos algún ciclo de enfermedades producto de la de que no ha llovido lo suficiente más adelante, como casi siempre sucede cuando hay este tipo de fenómenos. Bueno, se conoció que el Poder Judicial ha ordenado una investigación exhaustiva en juzgados de letras de Choluteca, de Francisco Morazán y de Juticalpa, en este departamento de Olancho, que lo que está investigando el Poder Judicial en los juzgados de letras de estas tres jurisdicciones. Escuchemos a uno de los voceros de la Corte Suprema de Justicia sobre estas investigaciones que se realizan a los juzgados de letras.
4: Sobre este caso que ha sido denunciado por el Tribunal Superior de Cuentas, hay que hacer referencia que Supervisión General del Poder Judicial de Honduras ya finalizó y había finalizado desde hace varios meses con una investigación en el juzgado de letras seccional de Choluteca, donde se constató que no existe en el juzgado de esa ciudad demanda laboral ejecutiva que respalde el libramiento de exportos. Estos que motivaran los embargos o el embargo de la cuenta única del Estado a través del Banco Central de Honduras. Ese informe que realizó Supervisión General del Poder Judicial de Honduras fue remitido al Ministerio Público para que ellos hagan las deducciones e investigaciones correspondientes en materia penal. Fue remitido precisamente al Tribunal Superior de Cuentas. Aquí, en la Corte Suprema de Justicia, se remitió a los honorables magistrados de la Sala Laboral Contencioso Administrativo y a la presidencia de este Poder del Estado. Adicionalmente, Supervisión General del Poder Judicial de Honduras trabaja en un informe investigativo sobre estos mismos hechos en el Juzgado de Letras Seccional de Juticalpa, en el departamento de Olancho. Ese informe ya se encuentra finalizado en un 90% para ser posteriormente remitido a los entes auditores e investigadores del Estado, así como a la Sala Laboral y a la Presidencia. Finalmente, hace referencia que estas investigaciones también alcanzaron el Juzgado de Letras del Departamento de Francisco Morazán, donde se está realizando y se tiene ya un informe preliminar. Pero debido a hechos nuevos denunciados, este informe se continuará investigando y trabajando previo a ser remitido también a la Fiscalía, al Tribunal Superior de Cuentas y a nuestras máximas autoridades en el Poder Judicial de Honduras. Hay que informar que el presidente de la Corte Suprema de Justicia, magistrado Wagner Vallecillo Paredes, ha ordenado para que se investigue a fondo todas estas denuncias que se han presentado por, en este caso, el embargo a la Caja Única del Estado a través de los excortos que han remitido desde los juzgados de letras de Choluteca, de Juticalpa y de Francisco Morazán, como hemos referido. El presidente, además, ha pedido que se respete las investigaciones del Ministerio Público y del Tribunal Superior de Cuentas para acatar lo que ellos consideren necesario.
1: Ahí escuchamos al vocero de la Corte Suprema de Justicia referente a esta investigación que el Poder Judicial ha ordenado en los juzgados de letras de Choluteca, Juticalpa y Francisco Morazán. 30 minutos pasan ahora después de la hora, 30 minutos después de la hora aquí en HCR Noticias, enlace informativo departamental. Y luego de varias horas que el ex jefe del Estado Mayor Conjunto de las Fuerzas Armadas, Roosevelt Hernández, se presentó ante los tribunales, ahora la defensa del militar en condición de retiro ha presentado un recurso de amparo aduciendo que hubo vicios de nulidad en el requerimiento que el Ministerio Público presentó contra el jefe de las Fuerzas Armadas, a quienes al menos 4 periodistas acusaron de haber recibido amenazas y en algunos casos de obstaculizar la libertad de prensa. El abogado defensor del ex jefe de las Fuerzas Armadas, Roosevelt Hernández, Darwin García, habló sobre este recurso que han presentado, un recurso de vicios de nulidad en el requerimiento que presentó el Ministerio Público.
5: El recurso de apelación que se ha presentado es en relación a la audiencia celebrada el día de ayer, donde la defensa planteó un incidente de nulidad absoluta, estableciendo que el requerimiento fiscal presentado es un requerimiento defectuoso. Ese es el vicio original y como consecuencia hay una indefensión por parte de mi representado, donde el mismo no es claro, no reúne los requisitos que ya exige la norma procesal. De igual forma, creemos que se está violentando lo que es el principio de legalidad, y otro tema es que están aplicando tipos penales por analogía, cuando ya el Código Penal lo prohíbe. La analogía solo se aplica en los casos cuando beneficia al procesado, al imputado o al condenado. En este caso no procede y es una situación que el juzgado no hizo el análisis correspondiente, y estamos solicitando a la Corte de Apelaciones que revise esta resolución, que realmente se debe respetar estos derechos fundamentales que la Constitución le garantiza a mi representado, como es el derecho de defensa, para que cuando se someta a una persona a un proceso debe ir claro con precisión, porque así va a ser su defensa en los procesos judiciales. Totalmente tiene vicio de nulidad. Lo que ha planteado el Ministerio Público en sus hechos fácticos son expresiones que supuestamente son expresiones ofensivas, que realmente el Ministerio Público le da dando una connotación o está aplicando tipos penales por analogía de que no son concurrentes en relación a la imputación que él mismo plantea ante el órgano jurisdiccional. Bueno, el tipo de prueba nosotros la vamos a presentar en la audiencia inicial correspondiente. Nosotros estamos preparando una buena defensa, pero aquí es con esta apelación lo que queremos es que el Tribunal de Alzada pueda revisar las actuaciones del órgano de primera instancia en relación a nuestro petitorio de que este proceso no debe continuar porque el mismo requerimiento es un requerimiento defectuoso que violenta lo que es el principio de legalidad y se está aplicando una analogía que no es la correcta. Bueno, esperamos que los órganos competentes, que es la Corte de Apelaciones, haga su análisis, su ponderación, que actúen en base a lo que es la legalidad y que realmente traten de aplicar como debe o darle la interpretación como se debe a la norma procesal penal y a la norma penal. Pues nosotros somos de una tesis, yo no quisiera por estrategia de defensa, nosotros lo único que le puedo decir que la tipificación que ha hecho el Ministerio Público de delitos públicos no corresponde, esas conductas deben de tener otro contexto legal y al final pues estamos en este proceso, estamos haciendo usando las armas que la misma norma procesal y la Constitución nos da y por lo tanto estamos presentando esta apelación para que sean revisados estos actos que emitió esta resolución que ha emitido el Tribunal de Primera Instancia.
1: Es el abogado Darwin García referente a este recurso que ha presentado como defensor del ex jefe de las Fuerzas Armadas en los tribunales, Roosevelt Hernández, aduciendo que hubo vicios de nulidad en el requerimiento presentado contra su defendido. Un caso muy sonado porque involucra a periodistas y al ex hombre fuerte de las Fuerzas Armadas, Roosevelt Hernández. Vamos a otro tema que también está ganando titulares en el país y es este caso de estos dos creadores de contenido o TikTokers que se les ha girado requerimiento fiscal por haber expuesto a un niño cortándole el cabello en un parque de Danlí a cambio de 500 lempiras. Uno de ellos es Urías Lobo. El tribunal de Danlí decretó detención judicial para Urías Lobo por tratos denigrantes a menor, según el vocero de los tribunales, Josué Salinas. Todavía no se ha dado con el paradero del otro TikToker, conocido con el nombre de Russell. Se supone, aunque esa no es una versión oficial, que este habría salido para Nicaragua. Pero igual algún día va a volver al país y va a tener que responder por esa situación. Pues se está hablando de años de prisión. Incluso intervino hasta la propia designada presidencial María Antonieta Mejía, que dijo que ese caso no se iba a quedar impune. Luego intervino la DINAF, es esta organización que se encarga de la protección de los derechos del niño, del gobierno. Y ha sido gran revuelo esta situación. Bueno, tan mediática ha sido esta detención que la Secretaría de Seguridad, a través de una de sus dependencias, hasta las famosas Black Mamba utilizó para trasladar de un lugar a otro a este señor Urías Lobo, que lamentablemente cometió el error de que antes de que lo capturaran, dijo en un video de que él no le tenía miedo ni al mero chamuco, que más bien él era alero de él, y a las horas le estaban capturando y haciendo ese gran revuelo con esta captura. Incluso podría llegar hasta no sé cuántos años de prisión, no sé si son 2 o 3 años, por esta situación con este niño. La madre, para ponerles en contexto, la madre del menor dice que lo que le hicieron al cipote más bien fue un bien, porque dice que el cipote tenía piojos. El problema, como les dije en el programa de ayer, no es el hecho que le hayan cortado el pelo o que le hayan dado 500 lempiras, es que lo expusieron a través de los medios y eso no se puede. Eso es penado por la ley. Ahora los tiktokeros tienen que ser muy cuidadosos cuando realicen la captura o la realización de su contenido. Escuchemos a Josué Salinas, quien es el vocero de los tribunales, sobre la determinación que tomó el tribunal de Danlí al dictar detención judicial para Urías Lobo. Al parecer este muchacho iría a parar a Támara o a una de esas cárceles de máxima seguridad por tratos denigrantes a este menor. Así lo dijo.
6: Así es, muy buenas tardes. Sí, efectivamente, en ese día el juzgado regional, específicamente de Danlí, departamento del Paraíso, dictó detención judicial en contra del ciudadano creador de contenido, Urías Javín Lobo Montoya, luego de que fuera acusado en ese caso por el delito de trato degradante agravado en perjuicio de un menor de edad. La audiencia inicial, pues, quedó programada para el 25, para la próxima semana, 25 de agosto, en horas de la mañana. También se encuentra pendiente para la audiencia de declaración de imputado para un segundo acusado identificado como Rosel Ariel Archaga Rodas por los mismos hechos. En ese caso, pues, a él, al segundo que se ha involucrado, él, pues, está pendiente para realizar la audiencia de declaración de imputado. ¿Qué va a proceder, pues, en esa audiencia inicial, en ese caso para el joven Urías Javín Lobo? Pues, en ese caso, el Ministerio Público va a sustentar el requerimiento fiscal a través con las pruebas que se va a evacuar en esa audiencia inicial. También, igualmente, por parte de la defensa, va a evacuar sus pruebas y también emitirá sus alegatorios. En ese caso, pues, en esa audiencia inicial se puede dar tres aspectos. Se puede dar, pues, un auto de formal procesamiento. Igualmente, también se puede dar un sobreseimiento provisional y un sobreseimiento definitivo. Recordemos que pues a ellos el Ministerio Público pues le impuso un requerimiento fiscal en ese caso porque supuestamente pues ellos grabaron un video subiéndolo a sus redes sociales, un video de un niño cortándole el pelo y haciendo mofa sobre ello, ¿verdad? Por esa causa, pues las dos personas están compareciendo ante este proceso judicial. Bueno, en ese caso, acordémonos, el requerimiento fiscal menciona que el Ministerio Público sostiene que existen suficientes indicios para establecer la participación de los imputados en los hechos investigados, por lo que se presentó el requerimiento fiscal, ¿verdad? A ellos, en ese caso, pues, se le está acusando por el delito. En ese caso, por un delito de trato degradante agravado en perjuicio de un menor de edad. Acordémonos, primero está el joven Urías Javín Lobo Montoya, que a él se le realizó la audiencia de declaración de imputado, imponiéndole la medida de detención judicial, esperando ya la audiencia inicial, específicamente la audiencia inicial para el 25 de agosto. El segundo involucrado, que es Rosel Ariel Archaga Rodas, a él todavía está pendiente de poder realizarle la audiencia de declaración de imputado.
1: Sí, porque a este otro señor, al parecer, hasta el momento en que estamos realizando este noticiero, no tenemos conocimiento que le hayan capturado. Incluso dicen de que este señor Rosel se supone que partió hacia Nicaragua. Allá se van a esconder ahora todos los que los busque a la ley en el país. Bueno, siempre sobre este mismo tema de los creadores de contenido y TikTokers, ya se escucha muy fuerte en el Congreso de la República el que se podrían crear leyes para endurecer sanciones para los creadores de contenidos o TikTokeros. El problema es que se les ha ido la mano y en algunos casos llegan hasta la burla de personas con problemas de discapacidad, como ha sucedido por ahí con un TikTokero que no tardan en jalarle el aire, porque es bien irreverente y a veces se pone a burlarse de la gente, ¿va? Dice la diputada Daisy Andone que va a mocionar, entiendo que hay otro diputado también que apoya esa iniciativa, para endurecer sanciones a los TikTokeros que abusen de la dignidad de los menores o personas con alguna situación de discapacidad. Escuchemos a la diputada Andoni de Puerto Cortés sobre ese tema.
7: Bueno, mire, es una pena, ¿verdad? Porque no podemos jugar con la dignidad de las personas. La Constitución de la República dice que debemos de respetar la dignidad de las personas y más cuando son niños o cuando son adultos o personas que son manipulables. La verdad que este muchacho que salió ahí es un malcriado, salió insultando, diciendo, haciendo y volviendo. No sé si es que él se le olvida que fue niño, yo no sé el papá, la mamá, porque no lo macanearon chiquito, pero es un malcriado y es un ordinario y es una pena de que a personas así se les den estos espacios para que puedan influir en la juventud. Imagínense ese tipo de sandeces que sale diciendo ese muchacho en TikTok. La verdad que deberían de tener políticas en las que censuren este tipo de personas. Y nosotros vamos a trabajar, y ahorita ya estamos trabajando en una ley de protección a la dignidad de las personas vulnerables, en este caso los niños, en este caso el adulto mayor o personas que pueden ser manipulables. Es una pena. Él dice, ay, el pelo vuelve a crecer. Es que no es que crees que el pelo o no crees que el pelo, es que tenemos que respetar y tenemos que tener parámetros y reglas que rijan este tipo de actuaciones en las redes, ¿verdad? Así que nosotros estamos trabajando en eso, y por favor, pedirle a los padres, pedirle a sus hijos, que eduquen muy bien a sus hijos y que miren a ver qué van a hacer con este tipo de personas. A mí me da vergüenza que mis hijas, que ahorita ya tienen acceso a redes sociales, pueden haber un tipo como este. A mí me da vergüenza. Entonces nosotros estamos aquí, las mujeres que hemos ganado y que hemos venido al Congreso Nacional para proteger la niñez, para proteger la dignidad del adulto mayor y para liberar a personas vulnerables de este tipo de personas que hacen estos contenidos. Claro que sí lo podemos hacer, claro que sí, en eso estamos estudiando las leyes, ¿verdad? Para ver qué proyectos podemos aplicar, cómo lo podemos hacer, si por medio de moción exhortativa, si lo podemos hacer por medio de proyecto de ley, pero de que tiene que haber un castigo para este tipo de personas malcriadas y ordinarias que salen diciendo tantas sandeces en las redes y que pueden influir en la juventud, tenemos que defender. Por eso nosotros estamos hablando también, puede ser conmutable, puede ser que se pongan algunas penas con multas o algo por el estilo, y por eso nosotros estamos trabajando con el tema de los grilletes. Obviamente han sacado del contexto lo que es el proyecto de la aplicación de los grilletes, que es para este tipo de sanciones, ¿verdad? Porque las personas tienen que aprender, esto es un delito leve, pero si nosotros tuviéramos este tipo de tecnología, ya hubiéramos procesado a este muchacho y le hubiéramos puesto un grillete para que esté encerrado en su casa unos 2 años y que aprenda a respetar. Claro que sí, claro que lo vamos a hacer, y nosotros como Comisión de Seguridad estamos trabajando en esto.
1: Daisy Andoni es la diputada por Cortés, que dice, van a mocionar para endurecer sanciones contra los creadores de contenido tiktokeros que abusen de la dignidad de las personas en sus publicaciones. Y es que a los tiktokeros o creadores de contenido, especialmente algunos que presumen de tener mucha plata y de ganar mucha plata, ya les andan pisando los talones porque hay suspicacias, hay dudas de dónde obtienen tanto dinero. Porque alguna gente se ha metido a eso y no factura tanto. Bueno, el caso que les andan cerca, ¿verdad? Tienen que andar con mucho cuidado ahora. Los capitalinos tienen agua hasta para el 26 de agosto, es decir, a partir de hoy, 5 días más. Si no llueve en estos 5 días y se medio llena una represa, Tegucigalpa está en serios problemas, así lo dio a conocer Gustavo Boquín, quien es el gerente de la UMAPS, la organización que regula la situación del agua en los municipios ahora después de que el SANA desapareció o que pasó a un segundo plano. Así que tienen serios problemas los capitalinos. Hasta el 26 de agosto, hasta para esa fecha, hay capacidad de agua en las represas que surten a la capital. Hacen pozos y todo, pero eso no es la solución, porque esas son aguas que se van a terminar algún día. Y con el alto consumo que hay en la capital, eso va a ser pronto. Escuchemos al gerente de la UMAPS ahí en la capital, el señor Boquín, Gustavo Boquín, referente a esta difícil situación de los capitalinos con el agua.
8: Hay limitaciones en este momento para el abastecimiento de agua potable a toda la ciudad, pero por un lado no podemos impedir el desarrollo de la ciudad y la mejora de la calidad de vida de las personas, y por otro lugar tenemos que ser lo suficientemente responsables para administrar esta crisis y de esta forma seguir dando el servicio a todos los ciudadanos.
9: Ingeniero, también con el tema de la sequía, ¿cómo estamos? Y asimismo el calendario, ¿se podría alargar en temas de la sequía?
8: Como les hemos dicho, cada semana hacemos un análisis situacional y mejoramos en ese sentido la dotación de agua. Hay que analizar según las condiciones. En este momento el calendario para todo agosto es de cada 9 días. Ya pasamos ahorita a una condición roja declarada por Copeco. Nos tendremos que sentar esta semana con Copeco a hacer los análisis respectivos para darle las soluciones a la ciudadanía. Pero lo que sí tenemos que hacer énfasis es que tenemos la seguridad y el compromiso del alcalde Juan Diego Zelaya para la administración de esta crisis en conjunto con todas las unidades y dependencias del Estado. Recordemos que esas declaraciones las vertimos cuando teníamos un racionamiento cada 7 días. Por eso se tomó la decisión de pasarlo cada 9 días. Eso nos permitió extender la vida de los embalses hasta finales de septiembre, principios de octubre, en respuesta a todos los análisis científicos que nos indican que para esas fechas vamos a tener las lluvias copiosas que tanto estamos esperando.
9: Ingeniero, la recomendación también a las personas que todavía siguen el derroche de agua y no se están tomando las medidas necesarias.
8: Que si los agarramos, alguna patrulla de UMAPS o de la municipalidad los agarra botando agua, los vamos a multar como compete, como nos indica la ley, pero más que eso, hacerle un llamado a la conciencia de todos los capitalinos a ahorrar agua. Estamos ya en crisis, ya estamos en una condición de una alerta roja, así que tenemos que tomar conciencia, ser solidarios con nuestra ciudad, con nuestros vecinos, con nuestras propias familias, para poder enfrentar la crisis. Bueno, como lo hemos venido haciendo, recuerden que nosotros tenemos un plan de atención a la crisis muy bien estructurado, que se ha dado bajo la dirección del alcalde Juan Diego Zelaya, y gracias a eso hemos podido hacerle frente a la crisis. Vamos a reforzar la entrega de agua con tanque cisterna, vamos a seguir perforando pozos, vamos a seguir monitoreando los embalses, vamos a seguir con el racionamiento hasta este momento cada 9 días, y de esa manera vamos a hacer que el líquido nos dure hasta que vengan esas lluvias que tanto esperamos en este septiembre.
1: Gustavo Boquín, hasta para el 26 de agosto hay agua en las represas en la capital. Después, crisis aguda. Pasamos a otro tema. En Juticalpa, el Comité de Emergencia Municipal informó a través de los expertos en el tema que la situación de el dengue está en niveles de epidemia. Sí, así que están también en serias dificultades acá en el ámbito de salud. Así lo dieron a conocer los miembros del CODEN en la última reunión que desarrollaron en esta ciudad. El municipio de Juticalpa se encuentra en números rojos por casos de dengue. Así lo han dado a conocer las autoridades del Comité de Emergencia Municipal, que se han reunido aquí en la ciudad de Juticalpa para abordar el tema. Van a desarrollar un sinnúmero de actividades con el propósito de disminuir esta situación. A continuación, el presidente ejecutivo del Comité de Emergencia Municipal de Juticalpa, el periodista José Enrique Carías.
10: Efectivamente, estamos en reunión con las autoridades municipales y autoridades de salud pública y el Comité de Emergencia Municipal, donde, según las estadísticas, ya Juticalpa entra en epidemia por los problemas del dengue. Entonces, se está planificando acciones para tratar de hacer un alto a este problema, porque el dengue, según las experiencias en Juticalpa, ha causado mucho daño. Entonces no nos queda otra alternativa que ver qué se puede hacer junto a las diferentes instituciones y sociedad civil de la ciudad de Juticalpa para ponerle un alto a este problema.
11: Hay una situación, y es que la población juega un papel fundamental en todo esto, pero hacen caso omiso ante las actividades que ustedes realizan o las recomendaciones que emanan.
10: Sí, debemos de lamentar, porque con frecuencia se hace el llamado a la población que eliminemos los criaderos de zancudos que existen en nuestros hogares, pero la población no atiende el llamado. Entonces, la proliferación de zancudos continúa. En 4 días que se realizó un operativo de eliminación de criaderos de zancudos aquí de Juticalpa, al menos 250 llantas se eliminaron, que ahí son los criaderos, pero de miles de zancudos. Entonces, ese problema vamos a ver cómo se le hace frente, porque se está planificando hacer actividades de recolección de o eliminación de criaderos de zancudos, tanto en el área urbana como rural.
1: El doctor Ángel Cepeda, director municipal de salud, nos habla de la cantidad de casos que tienen a Juticalpa ya en emergencia con una declaratoria de epidemia por dengue.
12: Estamos en epidemia de la semana número 31 y lo que va de la semana 32, ya Juticalpa por primera vez entramos en lo que es en la zona de epidemia, ¿verdad? Habíamos estado en zona de alarma, habíamos bajado, pero ya de la semana 31 estamos en lo que es epidemia por dengue en el municipio de Juticalpa. Es importante resaltar los datos, ¿verdad? Que a la semana número 32, es decir, lo que va el resto del año, tenemos 255 casos en lo que va en el año en todo lo que es el municipio de Juticalpa. A partir de la semana 31 y la semana 32, el municipio de Juticalpa está en lo que es una epidemia por dengue, ¿verdad? Es acá donde nosotros siempre hacemos hincapié pidiendo a la población hacer lo que es la revisión de sus viviendas, eliminando los criaderos, ¿verdad? Porque sin criaderos no hay zancudos. Tomémonos un minuto, unos 5 o 10 minutos de nuestro tiempo para hacer estas revisiones en nuestras casas. Indiscutible el respaldo que nos dan siempre en las instituciones, como usted lo mencionó, siempre apoyan cuando salud, ¿verdad?, les pide la necesidad del apoyo de ellos, ¿verdad?, para lo que es el combate al dengue.
1: Las acciones iniciarán de inmediato, informaron las autoridades, con el propósito de hacerle un cerco al dengue en el municipio de Juticalpa. Hasta aquí este reporte. Adelante al control. Ante estas cifras, la regidora de la Corporación Municipal, Diana Noelia García, mocionó en la última sesión de Corporación Municipal en Juticalpa una declaratoria de emergencia ante el aumento de casos de dengue en el municipio. La declaratoria de emergencia permitirá a la comuna juticalpense destinar algunos fondos para, junto con las demás instituciones que conforman el CODEN, hacerle frente a un cerco epidemiológico donde hay más casos, centralizar acciones para parar el avance del dengue. Escuchemos a continuación al alcalde Walner Castro, que nos habla sobre este importante tema.
13: Hemos declarado emergencia municipal por la epidemia del dengue. Ya estamos en la semana número 32, donde a este día de hoy tenemos registrado 255 casos de dengue, de los cuales 5 de ellos han sido en una condición muy grave. De igual manera, también agradezco y valoro a cada compañero voluntario, de igual manera a cada institución y organización que forma parte del Comité de Emergencia Municipal CODEN, a su coordinador, licenciado José Enrique Carías, y a todo ese gran equipo que ha estado trabajando muy de lleno en todo este tema. A nuestras instituciones de salud también, tanto Región de Salud, Hospital San Francisco, que también hacen una ardua labor en cada uno de toda su atención médica.
14: Alcalde, al hacer la declaratoria, la Corporación Municipal de Emergencia por Dengue, también se dispone, me imagino, de algunos fondos para hacerle frente a algunos casos.
13: Totalmente de acuerdo, compañero Alexis Manuel. Esta Corporación Municipal ha puesto a disposición recurso económico, recurso logístico, recurso humano, para poder darle continuidad a todo ese gran trabajo que está realizando el Comité de Emergencia Municipal de Juticalpa, el CODEN, para hacerle frente a lo que es esta emergencia municipal por la epidemia del dengue en nuestro municipio de Juticalpa.
1: Y la aplicación de esta medida de la emergencia es de carácter inmediato para hacerle frente a esta situación junto a las demás instituciones que conforman el Comité de Emergencia Municipal. 56 minutos después de la hora.

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2: 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El informe del estado del tiempo nos lo presenta a continuación desde Senaos Copeco, el pronosticador de hoy, Jairo García. Jairo, ¿cuáles serán las condiciones del tiempo para este viernes 21 de agosto? Le escuchamos, adelante.
3: Muy buen día, este es el pronóstico del estado del tiempo de este viernes 21 de agosto. En este día estarán predominando condiciones secas en la mayor parte del territorio nacional y el viento del este y noreste va a estar transportando humedad desde el mar Caribe y esto va a estar produciendo lluvias y chubascos débiles a moderados aislados en la región oriental, también en áreas de la región norte. Sobre la región central y áreas de la región occidental se esperarían lluvias débiles aisladas. En cuanto a la altura del oleaje, estaría de 1 a 3 pies en el litoral Caribe y también de 1 a 3 pies en el Golfo de Fonseca. A continuación los dejamos con el pronóstico de temperaturas a nivel nacional. En Tegucigalpa se espera una temperatura máxima de 29 grados y una mínima de 19 en la región central, máxima de 32, mínima de 23 en la región insular, máxima de 31, mínima de 28 en la región norte, máxima de 34, mínima de 26 en la región oriental, máxima de 33, mínima de 21 en la región sur, máxima de 41, mínima de 29 y en la región occidental, máxima de 33 y mínima de 16 grados. Desde Senaos Copeco les ha informado Jairo García.
2: Gracias, Jairo García, por el informe del estado del tiempo para este viernes 21 de agosto del año 2026. Otros datos muy importantes es relativo a las temperaturas en el departamento de Olancho. Amanecimos hoy con 21 grados, bastante fresco, agradable, pero tendremos temperaturas altas en las máximas de 33 a 35 grados para hoy, así que será un día cálido. Muy parecido al día de ayer, solo que ayer no tuvimos energía eléctrica. Precipitación no se espera para este día viernes, al menos 2 milímetros de lluvia, pero especialmente en las zonas altas. Siguen los vientos un tanto rachados, llegando desde el sureste a 30 kilómetros por hora. Así que fije bien ahí sus láminas o cualquier cosa que esté mal puesta y que el viento la pueda volar. Así que ya lo sabe, vamos a tener vientos rachados desde el sureste a 30 kilómetros por hora que ya levantan algo. El sol salió a las 5:36 a.m., se pondrá a las 6:07 minutos pasado meridiano de hoy. Informaba Jairo García que predominarán las condiciones secas en la mayor parte del territorio nacional. No obstante que el viento del este y del noreste transportarán humedad desde el mar Caribe, produciendo lluvias y chubascos débiles y moderados aislados en el oriente y norte, y lluvias débiles aisladas en el centro y occidente del país. 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
2: Ponemos punto final a la emisión informativa de HCR Noticias, enlace informativo departamental. Gracias por su sintonía. Próximo lunes nos encontramos a través de estas sus estaciones de la Corporación Jesús es el Rey. Y mañana, a través de nuestras demás estaciones, la versión sabatina de este espacio noticioso. Gracias a todos y todas por la sintonía. Bendiciones.
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4: Buenas noches, secretario.
5: Buenas noches, señor juez. ¿Cómo se siente hoy?
4: Regular, nada más. Creo que me anda dando vuelta un catarro porque me siento un poco febril.
5: ¿De veras?
4: Sí, antes de venir para acá me puse el termómetro y tenía 37.
5: Bah, señor juez, pero 37 no es fiebre.
4: ¿Y qué es entonces?
5: Gallina prieta.
4: Póngase dos gallinas de multa ahora mismo.
5: ¿Y eso por qué, señor juez?
4: ¿Por qué va a ser? ¿Usted se imagina que el termómetro mío me lo vendió el chino La Charada? Póngase las dos gallinas y dígame qué caso tenemos hoy, qué es lo que tiene que hacer.
5: Está bien, señor juez. Lo que tenemos hoy es un caso de lesiones.
4: ¿Graves o leves?
5: Término medio.
4: ¿Con papas?
5: No, con perdigones.
4: ¿Cómo con perdigones?
5: Sí, porque se trata de un perdigonazo que le metieron a un guajiro.
4: Bueno, llame entonces a los complicados en ese guajiricidio.
5: Enseguida, señor juez. Inés María Fernández.
6: Aquí como todos los días.
5: Rudecindo Caldeiro y Escoviña.
7: Presente.
5: José Candelario Tres Patines.
7: ¡A la reja!
4: Antes que nada, póngase un peso de multa por la risita al nombrar a la acusada. ¿No falta nadie por llamar, secretario?
5: No, señor.
4: ¿Y eso? ¿Quién es el guajiro lesionado?
8: Mi primo Cunegundo, señor juez.
4: ¿Dónde está su primo Cunegundo?
8: En el Calixto García.
9: No me diga, todavía Rudecindo.
4: ¿Qué es Rudecindo? Cunegundo.
9: ¿Cunegundo está? ¿No le dieron de alta?
8: No, señor, todavía.
9: Ay, pobrecito Cunegundo, qué lástima me da, chico.
8: ¿Lástima de qué, compadre? Si la culpa de que Cunegundo esté en el Calixto García la tiene usted mismo.
9: No es verdad, señora. La culpa la tuvo Rudecindo, que se mete a darle órdenes a uno.
4: ¿Qué cosa, hombre? ¿Qué cosa? Yo tuve la culpa de eso.
9: Sí, Rudecindo, hombre, tú mismo, chico. Y no me lo discuta, porque eso está reconocido hasta por la poesía y todo, chico.
4: ¿Por qué poesía?
9: Por una poesía que dice, pobrecito Cunegundo, que con su nombre tan lindo, por poco se va del mundo por culpa de Rudecindo.
4: Momento, Tres Patines, ¿quién hizo esa poesía?
9: Yo, chico.
4: ¿De qué se ríe?
9: No, de que me salió bien, ¿no?
4: Entonces eso no quiere decir nada.
9: ¿Cómo no va a querer decir nada, chico? Eso quiere decir que yo soy inocente y que a quien tú tienes que condenar es a Rudecindo, chico.
7: ¿A mí? Doctor, para empezar a aclarar bien las cosas, hágame constar ahí que yo acuso a Tres Patines.
8: Y yo también.
9: Bueno, pues yo no, chico.
4: ¿Cómo que usted no?
9: No, yo no acuso a Tres Patines, yo lo defiendo, chico.
4: ¿Qué me cuenta? ¿De verdad que usted lo defiende?
9: Sí, el pobre, chico. ¿No te da lástima ver cómo lo traen aquí acusado todos los días, chico?
4: ¿Cómo no? Me da una lástima terrible.
9: Hombre.
4: Nada más que de pensar en eso se me salen las lágrimas.
9: ¿De veras,
4: no? Ya lo creo que sí. Míreme a los ojos para que vea cómo estoy llorando.
9: A ver. Va, tú lloras para adentro, ¿no?
4: No, señor. Yo lloro para afuera, igual que todo el mundo.
9: ¿Pero lloras mojado o lloras en seco, como la tintorería?
4: Lloro mojado.
9: ¿Mojado? Entonces debe ser que las lágrimas tuyas todavía vienen subiéndote por el pecuezo.
4: Y eso, usted no las ve, ¿no?
9: No, pero no importa. Ya que te doy tanta lástima, me voy para casa ahora mismo porque yo no quiero hacerte sufrir.
4: No, deje.
9: No, sí, dame,
4: no, no, deje. No. No se moleste, que yo soy un juez muy sufrido. A ver, ¿qué fue lo que hizo Tres Patines?
10: Pues nada, señor juez, que así, sin más ni más, y sin que él hiciera nada, le entró a tiros a mi primo Cunegundo.
9: Pobrecito Cunegundo, qué lástima me da.
4: Y si le da tanta lástima, ¿por qué le entró usted a tiro?
9: Hombre, te repito, porque Rulecino me mandó, chico.
7: Pero ¿cómo lo voy a mandar yo a eso, compadre? Usted es bobo. Usted lo que es un abusador, un bruto. Y un salvaje.
9: Sí, sí, ponte a darme coba ahora después de que me acusaste.
4: ¿Coba de qué, Tres Patines? ¿Quién le está dando coba a usted?
9: Sí, no me está diciendo que cual... No, ay, verdad, que lo que me está es insultando, ¿no?
7: Claro que sí, hombre. Y si lo estoy insultando nada más es porque estamos delante del juez. Que si no, le hinchaba a usted un ojo.
9: ¿A quién? ¿Al juez?
7: No, no, sí, señor, al juez.
4: ¿Qué ha dicho usted, Rudecindo?
7: Digo, no, hombre, que estoy metido aquí en un lío del diablo, hombre. No, señor juez, a Tres Patines. Fue que Tres Patines me hizo confundirme ahí otra vez.
4: No, vamos, usted se refería a Tres Patines, ¿verdad?
7: Claro que sí, doctor. A usted yo soy incapaz de decirle eso porque yo a usted lo aprecio muchísimo y le tengo una estimación muy sincera. No solo por su talento, doctor, sino también por su decencia, su educación.
4: Bueno, ya, ya.
7: Y no, no sea jíbaro, chico, por Dios. Déjate guataquear,
4: no,
7: hombre.
4: No quiero que me guataquee.
7: Para que me haga justicia nada más, chico.
4: Yo le hago justicia sin necesidad de eso, Rudecindo.
7: Bueno, vamos a ver si es verdad, ¿eh? Porque, óigame, hoy la cosa es seria. Hoy vengo dispuesto a pedir pena de muerte para Tres Patines.
9: ¿Pena bueno. de cuánto, chico? Yo muerte. Pido galantería, señor juez.
4: ¿Qué galantería es esa?
9: Que se me...
4: Garantía.
9: Sí, eso no se puede hacérmelo a mí.
4: No tiene por qué pedir garantía, Tres Patines. Aunque yo lo condenase a muerte, no se le podría ejecutar a usted porque en Cuba ya no hay garrote.
9: ¿Cómo que no hay garrote?
4: No, el garrote está prohibido por la Constitución.
9: Oye, pues parece que los garroteros no se han enterado porque me siguen corriendo atrás, lo mismo que antes.
4: Yo no me refiero a esa clase de garrote.
9: ¿Ah, no?
4: No, señora, otra clase. En fin, señora, ¿cómo fue lo de su primo Cunegundo?
10: Pues verá usted, señor juez. Resulta ser que mi primo Cunegundo tiene una finca por allá, por Hawái Grande. Ajá. Casi pegada a la ciénaga de Zapata.
4: Sí.
10: Con una laguna que se presta mucho para la cacería de patos.
4: Sí.
10: Y el domingo pasado, Rudecindo y Tres Patines fueron a cazar patos a esa finca.
4: No me diga, ¿usted también fue de cacería, Tres Patines?
9: Sí, yo fui de cacería.
4: ¿A quién le robó la escopeta?
9: No, nada, nada.
4: ¿De qué se ríe?
9: Tengo mi escopeta para sí. Tengo el orzuelo también cuando voy a pescar y todo.
4: ¿Qué orzuelo?
9: Cuando voy a pescar, chico.
4: ¿Cómo orzuelo?
9: Sí, porque allí se pesca y se caza, porque está
4: anzuelo.
9: ¿Eh? Anzuelo, sí. Está la laguna del Patú, está el ojo de agua de San Isidro.
4: Así que a usted le sobran las escopetas. Le sobran las escopetas.
9: Claro, no, no, chico. Lo que me sobran a mí, eso son las escopetas.
4: Sí.
9: Claro, tú no sabes que mamita y yo tenemos ahora un tiro al blanco en la playa de Marianado, chico.
4: ¿La playa de dónde?
9: Marianado.
4: ¿Dónde queda la playa esa?
9: En el mismo queda la otra.
4: Marianao.
9: Esa misma
4: es. No lo sabía, pusieron ustedes un tiro al blanco.
9: Sí, ¿verdad? Porque ya tú sabes lo que es la lucha por la vida, chico.
4: Sí.
9: Y con un tiro al blanco en la playa de Marianao.
4: Sí.
9: Mamita y yo, pues por lo menos tenemos la frita asegurada, ¿no?
4: ¿Por qué tienen la frita asegurada?
9: Porque ese tiro al blanco queda entre dos puestos de frita. Y el día que no se descuidan en uno, se descuidan en el otro.
4: ¿Y qué tiene que ver eso?
9: Hombre, que cuando se descuidan en alguno de los dos, ahí mismito mangamos una frita para cada uno.
4: Deme cuenta, con que aprovechándose de los descuidos de los vecinos, ¿verdad?
9: No, no, es que no queda más remedio, chico, porque ya tú sabes lo que es la lucha por la vida.
7: Bueno, óigame, compadre, pero eso no es luchar por la vida, ¿no? Eso es mangarse la frita de los demás.
9: ¿Y a usted qué le importa esto, chico? Adiós, esas fritas son suyas, chico.
7: Hombre, no.
9: Pues no se meta, chico, y deje que cada uno se busque la frita como le dé la gana.
4: Bueno, bueno, fuera, bueno, chico. Bueno, Tres Patines.
9: Roña, chico,
4: bueno, pero este acláreme una cosa.
9: Oye, lo tengo otra vez.
4: Sí. Acláreme una cosa. Lo que usted tiene es un tiro al blanco o un tiro a la frita de los vecinos.
9: No, no, es un tiro al blanco, chico.
4: Ajá, tiro al blanco.
9: Oye, yo quisiera que tú hubieras visto cómo la gente.
4: Sí.
9: Oye, porque vaya, que pide un rifle con 20 tiros y haga 20 blancos, fíjate la clase de combinación.
4: 20 que tiros, 20 blancos, ¿qué premio le da?
9: Le doy un premio de 100 pesos, chico.
4: ¿De 100 pesos?
9: Sí, 100 pesos.
4: Pero 20 blancos en 20 tiros, hay muchos que lo hacen.
9: No crea, chico, no lo crea. Hasta ahora no ha podido hacerlo ninguno.
4: Bueno, son blancos muy difíciles.
9: No, chicos, son botellas de lager y los últimos tres tiros son botellones de eso de agua grande.
4: ¿Y nadie ha podido romper 20 botellas con 20 disparos?
9: Nadie, chico. Oye, el que más se acercó fue un hombre que llegó borracho hace de día al tiro al blanco, oye.
4: ¿Sí?
9: vio el premio que ofrecíamos y me pidió enseguida un tiro con 20 rifles.
4: ¿Cómo un tiro con 20 rifles, Tres Patines? Será un rifle con 20 tiros.
9: ¿Tú estabas allí, no?
4: No, señor.
9: ¿Y cómo tú sabes lo que el hombre me pidió, chico?
4: Porque tiene que haber sido eso.
9: ¿Te lo dijo el hombre?
4: No, señor, no me lo dijo nadie, señor. Siga, ¿qué bueno, hizo ese hombre?
9: Me pidió un rifle con 20 tiros, yo sí. Se lo di. El hombre comenzó a disparar. ¡Pum! Uno, ¡pum! Dos, ¡pum! Tres. ¿Cuántos tiros van?
4: Tres.
9: Tú estabas allí, chico, tú estabas allí.
4: No, señor, yo no estaba allí. Pero si usted dice pan uno, pum dos y pum tres, tiene que ir tres tiros.
9: Sí, ¿verdad? Sí, porque la misma copeta lo va sumando, ¿no? Bueno, pues el hombre siguió tirando. Y pum cuatro, pum cinco, pum. ¿Cuánto van ahora?
4: Seis.
9: Nada, te equivocaste. Van cinco.
4: No, señor, van seis. Porque usted dijo pum cinco y luego dijo pum otra vez.
9: Sí, lo dije.
4: Sí.
9: No me digas.
4: Sí, señor.
9: Sí, pero ese pum no fue un tiro. Eso fue una bicicleta que pasaba y se ponchó.
4: All right, van cinco entonces.
9: Te cogí.
4: Cinco.
9: Sí.
4: Pero acábeme de decir, ¿cuántos blancos hizo ese hombre?
9: 19 blancos, pero seguidos, chico. Óyeme, hasta con los ojos cerrados, la tambora. Te guasaba la botella. Ya yo estaba de lo más alarmado, pero en eso el hombre, ¡pum! Falló el último tiro.
4: Me diga, chico. Falló el último tiro.
9: Sí, chico, la suerte mía fue que el último casquillo yo siempre lo pongo sin bala, con la pólvora en la mano.
4: Ajá.
9: Que si llega a tener plomo igual que las otras balas, óyeme, me cepilla los 100 pesos, chico.
4: Así que el último casquillo siempre lo pone usted sin bala.
9: Sí, con la pólvora en la mano. Oye, cuando me piden un rifle con 20 tiros, yo pongo 19 con plomo y ya tú sabes, y un caquillo con la pólvora nada más que
4: bueno. Suena
9: y el botellón queda parado ahí.
4: Bueno.
9: Sí.
4: Pero entonces no es posible hacer 20 blancos en 20 disparos.
9: ¿Y tú crees que si fuera posible yo iba a dar un premio de 100 pesos?
4: Muy bien, secretario.
9: Dígame.
4: Clausúreme ese tiro al blanco porque es una estafa.
9: No me haga eso, chico. Mira que lo tengo entre dos puestos de frita, chico.
4: Clausure los puestos de frita también.
9: Ah, bueno, entonces clausura el tiro blanco. Si quita los puestos de frita, quita
4: eso. Está clausurado todo eso.

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1: 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Tú ya sabes a lo que vamos. Discúlpame si no te llamo.

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0: La radio te informa la hora. Son las 7.
1: Las 7.
0: Y 32 minutos.
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0: La radio te informa la hora. Son las 8 en punto.
1: Las 8.
0: Las 8 en punto.
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0: La radio te informa la hora. Son las 8.
1: Las 8.
0: Y 32 minutos.
2: Y 32 minutos.
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2: 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Al que más comente, ya tú sabes, vamos a gozar.

0: What's up, Alex?
1: What's up, papi? ¿Cómo te llamas? ¿Tu nombre?
0: José Santos.
1: José Santos, dímelo, mi santo. ¿De dónde me llamas, José?
0: Broward.
1: Broward County. ¿Tú eres de la grúa?
0: Sí, señor.
1: ¿Pero Ripo o lo que... ¿Cómo es la vaina?
0: No, de los buenos.
1: No,
0: I help people.
1: You help, good.
0: If you broke down, I'm there for you.
1: ¿Cómo? Dale un chat ahora a tu compañía ahí en el aire para la gente, dale.
0: J&J Towing. Shout out to my boy Vic. He's out there too. And shout out to the wifey, of course.
1: ¿Cómo se llama?
0: Mariuxi.
1: Mariuzzi y J&J Towing, hermanito, ¿a quién más quieres saludar?
0: Ahí a toda la familia Duque, and to my Ecuadorian people.

0: Oye, don't forget, next Sunday, el próximo domingo, déjame ver qué cae el próximo domingo. Mi gente de Broward, next Sunday, el 30 de agosto, tengo pool party. We got that pool party en la guitarrita. So, si quieres venir, if you want to go, te juqueo de una, papi.
1: Oh, that's what's up. Yeah.
0: I got you. Para que venga con la wifi, no te vayas, quédate ahí. El domingo 30 de agosto, la guitarrita pool party. Ya para terminar el verano. Un pool party para terminar el verano el próximo domingo 30 de agosto, ¿ok? All right. Hello, buenos días. ¿Con quién hablo? Good morning. Buenos días.
2: Hello, hello. Ecuador en la casa, mi amor. Alex, happy Friday.
0: Está activado Ecuador hoy. Ecuador.
2: Ay, sí, aquí estamos activados con el mejor, el Mezclub.
0: Ay, qué linda. ¿Cómo te llamas, mi amor?
2: Pamela, mi amor, te estoy llamando de Hollywood. Yo aquí esperándote que venga.

0: ya tú sabes. ¿Quieres ir?
1: Yes. Sí, por supuesto, yo siempre estoy ahí, always. Yo esperando que tú vengas nomás.
0: Te voy a poner en el VIP. ¿Tú quieres un VIP?
1: ¡Woo! ¡Yes!
0: ¡Un VIP!
1: Thank you, mi amor.
0: I got you, Pamela. ¿A quién quieres saludar, mi amor?
1: Mi amor, quiero saludar a mi amiga Lina porque se nos casa en 2 semanas en Ecuador y vamos a ir todo el combo a celebrarla.
0: ¡Qué rico! Felicidades para ella, yes, muchas felicidades. That's gonna be amazing. Yes. ¿Qué parte de Ecuador se van a casar?
1: No, en Quito.
0: En Quito, nice, very nice. Un abrazo.
1: Por supuesto, quiero saludarla a ella y a su otra mitad, Mario. A los dos los adoro y les deseo lo mejor.
0: Felicidades para ellos and have a beautiful wedding allá en Ecuador. Quédate en línea, no te me vayas, Pamela.

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5: 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La radio te informa la hora. Son las 10. Las 10. Y 2 minutos.
6: Y 2 minutos.
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0: preparándote para el fin de semana, preparándote la próxima hora. ¿Qué más quieres escuchar? ¿Qué más te puedo mezclar? Let me know, let me know, let me know, let me know. What's your favorite song? Any genre, and I'll mix it for you live. Yo te lo mezclo en vivo. Cualquier canción, cualquier género. Una bodeguita, ya tú sabes. ¿Y para cuál concierto quieres ir? Ya regreso. Mete mano, Sandra Peña en LA. Love you, baby. Mete mano, Felipe, Luismi, Jundari, Stevie, DJ Smalls, Lex Cali. Dale para abajo.
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1: La radio te informa la hora. Son las 11.
0: Las 11. Y 2 minutos.
2: Y 2 minutos.

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1: En el helicóptero, en los globos también. ¿Dónde estás bailando conmigo? All right, también boletos para ver a Don Omar, The Last King World Tour, boletos para Dalvin La Melodía, USA Tour, boletos para Chayanne, gente de Zona, Miami, Casella Center en diciembre, boletitos para mañana, mi gente de Puerto Rico, mañana Vivo Beach Club, te espero con el grupo Manía. Manía, la gran manzana, Zafra Negra y la reina del merengue, Milly Quesada, un merengazo, a merengazo limpio mañana. Vamos a quemar calorías mañana, for sure, for sure.

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0: Urbano, el cartero desde Bayamón. Bayamón, de Barranquita, de Vega y Bájate. Un abrazo, mi hermano Pedro. Nos vemos mañana en ver Vivo Beach Club. Vivo, vivo, vivo, vivo. Saludito, Alex. Disfrutando el programa, Belkis Martínez, Vanessa Frías, Wilson Santiago, Daniel Sada desde California, DJ C también, mi hermano, hey, all the way from, ¿dónde es que está? En Sacramento, mi gente de California, mucha gente se conecta allá en California, San Francisco, San Diego, Los Ángeles, all right. La gente de Texas también, mucha gente aquí tirándome desde Texas. Pues tengo también los boletitos que voy a regalar a uno de mis oyentes, los amantes del fútbol, del soccer. Tenemos dos partidos. Uno es el 2 de octubre en New Jersey, Colombia versus Paraguay. Y el otro es el 6 de octubre, Colombia-Perú en Miami. So voy a regalarle dos boletitos. Y un pan para Miami. Ahí tiene. Para los amantes del fútbol. All right, vamos a hablar con el pueblo. Hello, buenas tardes. ¿Con quién hablo? Bueno, bueno, bueno, bueno, bueno. Buenas tardes. Aloha. Hello. Hi, ¿cómo buenas te llamas? Buenas, buenas.
1: Janet Robles, por fin.
0: Janet Robles, bienvenida. Janet, ¿qué nombre tienes tú? Puro nombre de actriz de Hollywood.
1: Alex.
0: Sí.
1: Vivo en Nueva York y tenía que venir a Carolina del Norte para tener el milagro de escuchar tu voz en Carolina del Norte.
0: Mira eso, no qué lindo. ¿Y estás de vacas?
1: Vine a ver a mi familia, mis nietas, mis hijas. Sí, mi nieta está de cumpleaños el día lunes, pero mañana le hacen su bizcochito.
0: Su fiesta, claro. Yo tengo mucha familia también en Carolina del Norte, tengo mucha familia allá también. Mucha gente linda allá.
1: Pero no puede ser posible que yo tenga que viajar para poderte escuchar, Dios mío, en el teléfono.
0: Pero mira, aquí me tiene. Pues que aquí nosotros estamos conectados con todo el mundo, estamos.
1: Pero yo te estoy escuchando por la música app.
0: Me encanta, gracias por eso, mami, gracias por la sintonía. Cuéntame, ¿a quién quieres saludar?
1: Saludos para mi nietas Amanda, uh-huh. Camila, mi hija Yanicel, mi hija Ashley. Muchísimas gracias.
0: Y ya, eso es todo.
1: Eso es todo, corazón.
0: Ay, qué linda. Mira, que tengan un lindo fin de semana. Disfruta toda la familia. Disfruta estar ahí con la familia. Yo sé que eso es especial. Y gracias por la sintonía allá en North Carolina y también en Nueva York, cuando estás en Nueva York. Te envío un abrazo y gracias por estar conmigo, mami. No te me vayas. Janet, ponme una más. One more. Buenas tardes. Hello.
2: Aló, papi.
0: Hi. Oh my God. No me digas sí.
2: ¿Pero por qué?
0: No me digas sí.
2: Mi amor, tengo años escuchándote.
0: Me pongo chivirico cuando me dicen.

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Last King World Tour. Boletos para gente de zona, Miami en diciembre. Boletitos para Chayanne. Y boletos para estar conmigo mañana en Vivo Beach Club en Puerto Rico. Vamos al sentimiento. Dime.

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2: Isla del Encanto. Termino ahora el programa y derechito para el aeropuerto. Mañana voy a hacer el live ahí desde Vivo Beach Club. Llega tempranito para compartir conmigo allá. Y después, yo creo que la primera orquesta sube a las 8 p.m. La primera banda sube a las 8 p.m. Mañana va a estar el grupo Manía, Zafra Negra, La Gran Manzana, La Reina del Merengue, Mili Quesada y este servidor ahí. A merengazo limpio mañana en Vivo Beach Club. Boletos para ver a Don Omar, The Last King World Tour. Mi hermano Don Omar, boletos para Dalvin, la melodía USA Tour de Dalvin. Chayanne en concierto y gente de zona en diciembre en el Casella Center. Pégate ya y buena suerte. Good luck.

0: del pueblo. Saludito para Lela y Wendy, trabajando conmigo, rompiendo la silla. Para Hilda y toda la gente de Fred and Boy. Janet, saludito para Isabela. Happy birthday, Isabela. Janet, ¿qué más está por aquí? Alex, Elena Barrera en sintonía. Elenita, gracias, Elena. ¿Quién más? Ponme todos los shoutouts ahí. Mi hermanito Hugo López, los muchachos de Korean Auto Body Parts. Auto Body Parts, Korean Auto Body Parts. Un abrazo, mi hermanito Hugo, todo el combo allá. Alrighty, vamos a hablar con el pueblo. Buenas tardes, good afternoon.
1: Hello, hola, good afternoon.
0: Hi, baby. ¿Cómo
1: hi,
0: te llamas?
1: Romy. Te acabo de Miami, te acabo de ver en el Billboard on 826. Estás rico, papi, riquísimo. Contigo cualquiera peca.
0: Oh, Dios, oh, my goodness. Yo estoy en
1: and
0: un
1: Billboard. Thank you for turning it up on Friday, thank you.
0: Always
1: you're amazing.
0: Baby. Thank you, my love. Gracias a ti por la sintonía. Gracias por el apoyo. So, I got a billboard. For real? I'm on a billboard?
1: Yeah, you do. You have a billboard on 826. You look gorgeous, amazing. Te digo oh que tú estás para llevar, para traer y comer con que dices.
0: Orgánico, mami. Fat free, cholesterol free, sugar free, good for you.
1: No importa. You're worth the calories. La caloría me la llevo contigo. Ay, ay, ay. No, ay, la quemo, la quemamos, la quemamos.
0: Diosito santo, ¿qué? ¿Qué es lo que está pasando hoy? Mami, gracias por la sintonía. Es Friday. Es correcto. ¿A quién quieres saludar, baby?
1: I'm gonna say hi to my friend Yesenia, que es boricua, and she's crazy just like me, and we're always having a party.

0: Miami, pero...
1: Country,
0: pero
1: Cuba.
0: Cubanita.
1: Cubana. Cubanita. Oh, without a player, mucha candela.
0: Saludito para todas mis cubanitas. I love my Cubans. Oye, oye esto, mira, oye esto, oye. Oye esto, esto. Esto va para ti, espérate, esto va para ti. Hold on.
1: Hold on.
0: Let me get it right now. Hold on. Espérate aquí. Te tengo algo.
1: A ver, te estoy esperando. You got me going. Woo!
0: Esto es para ti, espérate. Quédate en línea, no te vayas, quédate en línea.
2: La manada.

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1: Pórtate bien. Mi amor, quédate en línea. Me dice para cuál concierto te puedo invitar. Gracias por la sintonía. Besote para ti. All right, ponme una más. Ok.

0: Así mismo. Bien. Oye, gracias por tu programa y por la música que siempre nos estás poniendo y amenizando todo este país. Gracias,
1: siempre, mi hermano. A la orden, siempre, mi hermano Leo. Para eso estamos aquí. Gracias a ti por la sintonía, gracias por el apoyo. ¿A quién quieres saludar, Leo?
0: A mi esposa, Kalen, a Mirabe. Diana Horta.
1: Oís. Oye.
0: Oí, ve.
1: Tienes una caleña. Cuba y Cali.
0: Así mismo. Así mismo, bro, de Cuba y Cali. Tremenda fusión.
1: La combi completa. ¡Ño! ¡Qué rico!
0: Así mismo, completo.
1: ¿Qué, ya te ha llevado a Colombia todavía?
0: Ya fui a Cali y Bogotá. Sí. Muy rico se pasó.
1: Gracias, mi hermano, gracias, Leo. Un abrazo, gente, para ti.
0: Los colombianos son gente espectaculares, bien espectaculares, ¿verdad que sí?
1: Gracias, mi rey. Igual para mi gente de Cuba. Mucho cariño y mucho respeto siempre. Dale con el saludito. ¿Cómo se llama ella?
0: Diana Horta.
1: Dile más.
0: Diana Horta, la chica más bella de Cali.
1: Te tiene amarrado. Te tiene
0: amarrado.
1: Te tiene enganchado.
0: Te tiene embobado. Oye.
1: Te tiene enganchado. Qué rico. Un abrazo, mi hermano, y gracias por la sintonía.
0: Gracias,
1: Leo. Y siempre, mi hermano. Leo y Dianita. No te me vayas. Leo y Diana. All right. Ya viene la ñapa, ya viene el postre, el happy ending. Musicalmente hablando, ¿qué quieren para terminar hoy? Viernes social. I'll be right back. Mete mano, mi hermanito Felipe, Luismi, Jun Daddy, Stevie, Smalls, Next Cali, Zumba.
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1: Te informa la hora. Es la una en punto.
2: La una.
1: La una en punto.
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0: La radio te informa la hora. Es la una.
1: Es la una.
0: Y 32 minutos.
2: Y 32 minutos.
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1: La radio te informa la hora. Son las 2 en punto.
2: Las 2
1: en punto.
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0: Radio te informa la hora. Son las 3 en punto.
1: Las 3.
0: Las 3 en punto. 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

0: La radio te informa la hora. Son las 4.
1: Las 4.
0: Y 3 minutos.
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0: La radio te informa la hora. Son las 4.
1: Las 4.
0: Y 32 minutos.
2: Y 32 minutos.
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1: La radio te informa la hora. Son las 5 en punto.
2: Las 5 en punto.
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